La nueva Magic 93.9 con tus favoritos de siempre, perfecta para escuchar en el trabajo, por cierto. Ya que escuchábamos a Madonna, esta semana, como bien saben, ha sido importante con sus 11 nominaciones a los MTV Video Music Awards 2026. Y además, eso también cabe destacarlo, celebró sus 68 años en Grecia con sus hijos y su novio Akin Morris. Seguimos.

Así te acompaña la nueva Magic 93.9, que tiene tus favoritas de siempre. Perfecta para escuchar en el trabajo. Miércoles, mitad de semana, al estilo Magic. Gracias por la compañía. Un abrazo a toda la gente que hace Uber a esta hora. Seguimos con esto. Es Bruno Mars.

Sí, la nueva Magic 93.9, acompañándote con tus favoritas de siempre perfecta para escuchar en el trabajo y donde estés. Recordando a través del arte de la música con canciones como esta de Righteous Brothers. Whoa.

Nuevo Magic 93.9 con tus favoritas de siempre, perfecta para escuchar en el trabajo. Fueron noticias, los Beatles van a tener nuevos artículos oficiales antes del lanzamiento de sus películas biográficas. Llegaron a un acuerdo, qué bien. Un acuerdo de Universal. Aquí está Tracy Chapman.

Esta es la nueva Magic 93.9 con tus favoritas de siempre, perfecta para escuchar en el trabajo y donde estés. Seguimos, la música no se detiene, Eurythmics.

93.9 con tus favoritas de siempre, perfecta para escuchar en el trabajo. Oye, siempre aparecen nuevas tendencias y en este caso hay algo que ha llamado la atención que se llama Farmear Aura, como una competencia de un reto ahí entre uno.

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Disfrutas de la nueva Magic 93.9 que tiene tus favoritos de siempre. Perfecta para escuchar en el trabajo y donde sea que te encuentres a esta hora. Oye, dentro de las notas trending y curiosas, hablan de estrenar un nuevo documental sobre la vida de Michael o Michael Schumacher. El film, autorizado por la familia del ex campeón mundial de automovilismo, aborda los triunfos, momentos trágicos y también la polémica en torno al piloto. El servicio de streaming Netflix va a estrenar el 2 de octubre su documental sobre el campeón mundial de la Fórmula 1, Michael Schumacher o Michael Schumacher, producido con la participación de Corina Schumacher. El nacimiento de una leyenda que repasa la temporada del 94, ese momento terrible del accidente.

Así te acompaña la nueva Magic 93.9, con tus favoritas de siempre, perfecta para escuchar en el trabajo. Bueno, comunicados en Instagram, arroba Santiago Duarte, arroba 939 Miami, ese es el Instagram de Magic, por allí podemos

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Somos la nueva Magic 93.9 con tus favoritas de siempre, perfecta para escuchar en el trabajo. Buena manera de comenzar esta hora. Seguimos Aerosmith. 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

La nueva Magic 93.9 con tus favoritas de siempre, perfecta para escuchar en el trabajo. Y como pusimos algo de Celine Dion, hoy comentamos la nota que habla de que prepara una gran sorpresa, un regreso tras años de batalla contra el síndrome de persona rígida, y dice: ahora estoy viviendo mi vida.

favoritas de siempre, perfecta para escuchar en el trabajo. Notas trending en el mundo de la música. Lady Gaga gana demanda de compañía de tablas de surf por título del álbum Mayhem. El juez invocó la primera enmienda para desestimar la demanda, que alegaba que el nombre mostraba un desprecio flagrante hacia la línea existente de tablas de surf llamada Mayhem. Seguimos.

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Descubría Magic con su música entretenida de los años 80, 90, 2000 y también música en español. Así que gracias por la música, Magic.

La nueva Magic 93.9. Son tus favoritas de siempre. Perfecta para escuchar en el trabajo. Hay clásicos incluso en el house. Snap. 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

0: Sí, la nueva Magic 93.9, que tiene tus favoritas de siempre, perfecta para escuchar en el trabajo, clásicos de los 80 y de los 90.
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disfrutas de la nueva Magic 93.9 con tus favoritos de siempre, perfecto para escuchar en el trabajo. Gracias por la compañía, gracias por la interacción, qué bien la pasamos en esta noche de miércoles, mitad de semana al estilo Magic, con tus favoritas de siempre. Yo soy Santiago Duarte, me quedo conectado en el Instagram, arroba Santiago Duarte, arroba 939 en Miami, el Instagram de Magic. Mañana regreso al aire nuevamente con música inolvidable como esta de Tears for Fears.

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Último día del Tax Holiday, la nueva Magic 93.9. Tus favoritas de siempre, Larry Nights, en tu jueves. Si te quedó algo del Back to School, es literalmente la última llamada, así que aprovecha con tus niños.

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0: La nueva Magic 93.9, tus favoritas siempre perfecta para escuchar en el trabajo es Larry Knight. Conectándome contigo, Magic Lover.
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nueva Magic 93.9 en tus favoritas de siempre. El horno de Miami baja un poquito en el día de hoy después del calor extremo de principios de semana. Tendremos máximas alrededor de los 92.

La nueva Magic 93.9, tus favoritos siempre. Si trabajas en las gasolineras de Miami o en Broward, queremos saber de ti, ¿ok? Sí.

de nuevo Magic 93.9, tus favoritas, siempre perfecta para escuchar en el trabajo. Esa noche Hollywood se convierte en el 1985. ¿Quieres la nostalgia? Squeeze. Toca a las 7 de la noche en el Hard Rock Live. Pero mira el combo, los invitados son Adam Ant y Haircut 100. Tres nombres suficientes, sintetizadores para...

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La nueva Magic 93.9, tus favoritas de siempre. Seguimos en la profundidad de la madrugada del jueves con Larry Nights. Pero Lionel Richie próximo, ¿ok? Después de Ana Gabriel.

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Increíble, en el 2026 estamos ya preparándonos para la residencia de Celine Dion en París. La nueva Magic 93.9, tus favoritas de siempre. Buenos días, solo la alarma es Larry Knight.

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Feliz Día Nacional de la Radio y somos la radio que siempre está contigo, acompañándote en esos momentos tuyos personales, esos momentos que tanto te encanta despejarte. Somos la nueva Magic 93.9, tus favoritos de siempre. Perfecto para escuchar en el trabajo.

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Gracias. La nueva Magic 93.9, tus favoritos de siempre. Perfecta para escuchar en el trabajo. Es el jueves. Preparar los niños a la escuela, prepararte para ir a trabajar. Pero la música que suena.

0: 93 FM, tus favoritos de siempre. A continuación, Humberto Rodríguez, El Gato. No te muevas, buenos días.
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Muy buenos días, esta es la nueva Magic 93.9 con tus favoritas de siempre, perfecta para escuchar el trabajo. Por aquí el gato saludándote. En esta, ya estamos a mini viernes, viernes chiquito, hoy jueves, con música de Journey. Te saludo, voy contigo hasta las 10 de la mañana. Ya tenemos las 6:03. En camino algo de Pink por ahora. Don't stop believing. Buen día.

Estaba Pink con Try aquí en la nueva Magic 93.9 con tus favoritas de siempre y perfecta para escuchar en trabajo. Ya son las 6:12. Hoy estamos a 20, ¿no? 20 de agosto. Hoy, revisando por acá, es el Día Mundial del Mosquito. Y Día Mundial de las Papas Fritas, de las Patatas Fritas, como dirían nuestros amigos de España. Ya las papas, 20 de agosto, la música ahora con Michael Jackson, The Way You Make Me Feel. Ya viene Lionel Richie.

Must Have Been Love, But It's Over Now, aquí en la nueva Magic 93.9 con tus favoritas de siempre y perfecta para escuchar en trabajo. Ahí estaba Berlín. Oye, esto que me encuentro, imagínate que hay un estudio que encontró en Japón que las personas que superan los 110 años comparten una característica poco común: una elevada cantidad de linfocitos, las células del sistema inmunitario que podría ayudar a combatir enfermedades y tumores. Y los científicos creen que esta adaptación podría

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¿Qué tal? Muy buenos días. Estás en la nueva Magic 93.9 con tus favoritas de siempre y perfecta para escuchar en trabajo. Por aquí el gato Humberto Rodríguez acompañándote hoy, mini viernes, viernes chiquito, ¿no? Jueves 20 de agosto ya. Bueno, tenemos las 7 de la mañana, 6 minutos, y aquí avanzo con esto de Chris DeBarge y su

0: 7 de la mañana, 13 minutos, aquí en la nueva Magic 93.9 con tus favoritas de siempre y perfecta para escuchar en trabajo. Y ya estamos conectados en las redes, arroba Humberto El Gato en Instagram o arroba 939 Miami, la de la estación.
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Angry Eyes en la nueva Magic 99 con tus favoritas de siempre y perfecta para escuchar el trabajo. 7:53. Bueno, fuimos con esta de las Bangles, 86 el año, escrita por Prince, esta canción con el seudónimo de Christopher. Fue número 2 en listas. Es Magic Monday. Bangles suenan aquí en Magic. Feliz mini viernes, viernes chiquito, el jueves 20 de agosto ya.

Gracias por estar en la nueva Magic 93.9 con tus favoritas de siempre y perfecta para escuchar el trabajo. Son las 8 y 11, bueno, avanzando la temperatura ahorita que está en 81 grados, hoy máxima va a ser de 92, veo que hay probabilidades de lluvia del 45% para este jueves.

Son las 8:19. Estás aquí en la nueva Magic 93.9 con tus favoritas de siempre y perfecta para escuchar el trabajo. Oye, este dato que me encuentro sobre millones de trabajadores en Estados Unidos que sienten que el salario no alcanza porque los aumentos salariales han quedado por debajo de la inflación. Y hay un estudio que reveló que más de un tercio de los empleados ganan menos en términos reales que antes de la pandemia. Y el alza del costo de vida, especialmente en energía y combustibles, ha reducido el poder adquisitivo. El cambiar de empleo ha sido una de las pocas formas de mantener ingresos al ritmo de los precios. ¿Qué crees? ¿Cómo la estás pasando tú? @HumbertoElGato en Instagram. Cuéntame. Mientras, aquí está Celine Dion.

0: punto.
1: 8:32, aquí en la nueva Magic 93.9 con tus favoritas de siempre y perfecta para escuchar el trabajo. ¿Y viste la nueva tendencia que hay en las redes sociales para la popular de la generación Z, que es farmear aura? Realizan acciones que aumentan el aura, la imagen, la confianza, el carisma ante los demás. Y hay batallas de todo, farmeando aura. ¿Qué tal eso? Había subido a hablar.

¿Qué tal? Muy buen día. Estás en la nueva Magic 93.9 con tus favoritas de siempre y perfecta para escuchar el trabajo. 8 de la mañana, 43. Hoy mini viernes. Sí, yo sé, jueves. 20 de agosto ya. Seguido de Katrina and the Waves.

0: Don't Speak No Doubt, aquí en la nueva Magic 99 con tus favoritas de siempre, perfecta para escuchar el trabajo. Oye, a esta hora de la mañana, cuando tenemos las 8:51, el calor de hace dos días, no sé si lo viste, la sensación térmica fue de 112 grados Fahrenheit. Llegamos a los 100 grados Fahrenheit, algo que no ocurría desde el 21 de julio de 1942. Calcula, antes de que existiera la I-95, antes de que el aire acondicionado fuera común en los hogares de Miami, más de 84 años desde una marca similar, ¿qué? Oye, calor histórico para el sur de la Florida. Repito, esto fue el martes, antes de ayer. Fuerte, fuerte. Bueno, ya mismo vengo con música de Whitney Houston, algo de Audio Speedwagon y también esto.
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Calculando 25, estás en la nueva Magic 93.9 con tus favoritas de siempre y perfecta para escuchar. Oye, el tema del calentamiento global, que es, pues sabemos, es una realidad, ¿verdad? Imagínate que está favoreciendo la expansión de los mosquitos hacia regiones donde antes no podían sobrevivir. Y el aumento de las temperaturas, los cambios en las lluvias, la humedad, todo eso, eso crea condiciones ideales para que los mosquitos se reproduzcan y propaguen enfermedades como el dengue, el Zika. Te lo menciono porque hoy es Día Mundial del Mosquito. Ay, también Día Mundial de las Papas Fritas, ¿no?

tal? Buena mañana. Estás aquí en la nueva Magic 93.9 con tus favoritas de siempre y perfecta para escuchar. Son las 9:14. ¿Ya te moviste? ¿Hiciste ejercicio hoy? Porque eso, ya sabes que el ejercicio activa una molécula. Estaba viendo un estudio, una molécula que se llama MondoA. Es clave esa molécula para fortalecer y mantener la masa muscular en personas con diabetes, por ejemplo. Y eso me llamó la atención porque en el tema de las investigaciones descubren que esta molécula ayuda a mejorar el metabolismo de los músculos, la capacidad de adaptación al esfuerzo físico, y esto refuerza la importancia de la actividad física como herramienta para combatir la debilidad muscular que está asociada a la diabetes y podría abrir una puerta a nuevos tratamientos en el futuro. A movernos, a movernos.

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0: Gracias por estar en la nueva Magic 93.9 con tus favoritas de siempre y perfecta para escuchar en Trabajo. Son las 9.26. Acompañándote por aquí el gato Humberto Rodríguez con toda esta música de Magic. Y hablando de compañía, imagínate que hay un reportaje en New York Times que dice que la soledad en Estados Unidos está cada vez más vinculada al estatus social y económico. Que la amistad se ha convertido como en un bien difícil de alcanzar para muchas personas, sobre todo hombres sin estudios universitarios, quienes usualmente tienen menos acceso a redes sociales o espacios comunitarios, oportunidades para crear vínculos. Este artículo me pareció interesante porque advierte que la creciente industria de la soledad con clubs o clubes y actividades pagas beneficia principalmente a quienes ya cuentan con recursos y deja por fuera a quienes más necesitan apoyo y conexión humana. Cosas para pensar, ¿no? Mañana de viernes ya vengo. Si es que viernes chiquito. Si es que es jueves. Ya vengo con música de Cristian Castro y también esto.
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Dame más Magic 93.9 con tus favoritas de siempre y perfecta para escuchar el trabajo. 9:37. Bueno, nuevo término, atención, crash out. Crash out. Se ha popularizado ahora en redes sociales para describir las explosiones emocionales o las reacciones, no sé si lo has oído, las reacciones, no sé, provocadas, impulsivas, provocadas por el estrés, la frustración acumulados. Los expertos de Cleveland Clinic dicen que estos estallidos suelen surgir tras semanas o meses de tensión contenida. Crash out.

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La nueva Magic Night Day 39 con tu favorita siempre, perfecta para escuchar en el trabajo. Saludos y feliz mañana del jueves. Aileen lo hace por acá contigo. Bueno, vamos comenzando por acá con música del 84 de Lionel Richie.

Nueva Magic 93.9 con tu favorita siempre, perfecta para escuchar ahí en el trabajo. Qué bueno saludarte en este nuevo día. Aileen lo hace por acá. Y bueno, conectada como siempre, gracias a Irma que ya me dejó un mensajito ahí en la aplicación de iHeartRadio. Está en la oficina con sus audífonos, me dice que nos escucha todo el día por el teléfono desde Hialeah. Así que conéctate tú también para que nos lleves a donde quiera que vayas. Descarga la aplicación gratis en tu teléfono, iHeartRadio.

La nueva Magic 93.9 con tus favoritas de siempre. Perfecto para escuchar en el trabajo. Yo creo que todos estamos de acuerdo que, bueno, todas las canciones, yo diría todas, ¿no?, de Phil Collins son maravillosas. Esta sale en el año 1981, pero se convierte en muy popular también porque, ¿sabes que Phil Collins toca la batería en el medio de esta canción? Bueno, quiero que lo escuches porque de verdad que es un sonido increíble. Aquí está In the Air Tonight.

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0: La nueva Magic 93.9 con tu favorita siempre en perfecta para escuchar en el trabajo. Y bueno, muy feliz estamos por Celine Dion, que pues ha regresado a los escenarios. Tiene una gira muy grande, extensa en París, que por cierto ha sumado nuevas fechas y se va a extender hasta mayo del año 2027. Así que bueno, no puedo esperar para verla en el escenario, claro, en televisión. A menos que uno viaje a París, ¿verdad? Qué lindo también, un sueño estar por allá. Muy feliz día.
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para escuchar en el trabajo, acompañándote mientras almuerzas. Música del 85 de Lionel Richie. Por acá saludando a Albert. Buen provecho desde la oficina en Hialeah.

La nueva Magic 93.9. Y qué lindo, una llamadita así nada más para decir I love you, te quiero. Como canta por acá Stevie Wonder del año 1984.

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La nueva Magic 93.9 con tu favorita siempre. Perfecto para escuchar en el trabajo. Llega por acá música de The Weeknd, que me hace pensar en el fin de semana, como digo yo. Ya estamos a un brinquito. Casi, casi.

0: La nueva Magic 93.9 con tu favorita siempre, perfecta para escuchar en el trabajo, tarde muy linda del jueves, la temperatura en 89 grados, un 30% de probabilidad de lluvia, así que quizás estás manejando en alguna área a esta hora donde hay un poquitico, ya comienza a verse el tiempo cambiando, así que bueno, mucha precaución en las vías. Vengo en minutos con música de Rick Astley, de Luis Miguel y también de Irene Cara.
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Magic Noel, Alquilis 9 con tu favorita siempre, perfecta para escuchar en el trabajo. Muy buenas tardes, yo soy Aileen Loace por acá, siempre feliz de compartir el día contigo, comenzando esta nueva.

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verano, mi mamá llenó y da el 3-9 con tu favorita de siempre. Perfecta para escuchar en el trabajo. Y gracias también a ti que nos llevas en tu carro, que estás a esta hora manejando, trabajando en las vías todo el tiempo. Que sigas teniendo una tarde muy hermosa. Yo soy Aguilín Loace, siempre dándote las gracias por estar aquí

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Siempre perfecto para escuchar en qué trabajo. Bienvenidos. Qué gusto saludarles a esta hora de la tarde. Por acá Santiago Duarte, arroba Santiago Duarte, arroba 939 Miami, el Instagram de Magic. Hoy Tony de permiso, hoy y mañana. Lo cubrimos con todo el amor del mundo. Así que

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es la nueva Magic 93.9 con tus favoritos de siempre, perfecta para escuchar en el trabajo y donde sea que te encuentres. Gracias por la compañía y la interacción. Por cierto, ya que escuchábamos ese tema de Celine Dion, ya prepara su gran regreso tras años de batalla contra el síndrome de persona rígida.

Somos la nueva Magic 93.9. Tenemos tus favoritos de siempre, perfecto para escuchar en el trabajo. Bueno, mucho hemos comentado esta semana acerca de los MTV Video Music Awards 2026, donde Madonna ha arrasado con la cantidad de nominaciones. Pero además, según dicen, eliminaron la categoría de rock por primera vez en casi 4 décadas. La ceremonia es para el 27 de septiembre en el Peacock Theater de Los Ángeles. Y prescinde de ese galardón si muy

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Así te acompaña la nueva Magic 93.9. Son tus favoritas de siempre. Perfecta para escuchar en el trabajo. Clásicos también del house.

Somos la nueva Magic 93.9 con tus favoritas de siempre. Perfecto para escuchar en el trabajo. Un abrazo a toda la gente de Hialeah que se reporta a esta hora a través de la iHeartRadio app.

gracias por esos momentos tan especiales, porque cada canción que ponen trae bonitos recuerdos, que es algo que necesitamos mucho en este tiempo. 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

Así suena la nueva Magic 93.9. Tenemos tus favoritos de siempre. Perfecto para escuchar en el trabajo, clásicos inolvidables de los 80 y de los 90. Aquí están los Backstreet Boys.

Recuerdo Magic 93.9 con tus favoritas de siempre, perfecta para escuchar en el trabajo. Buena música a esta hora de la tarde. Gracias por estar con nosotros. Bueno, estaba también viendo las noticias de la fusión de Paramount y Warner, que podría costar 4.500 empleos en Hollywood.

Sí, la nueva Magic 93.9 tiene tus favoritos de siempre. Perfecto para escuchar en el trabajo, no importa el género. Tremendo clásico ese de Snap. Rhythm is a Dancer. Seguimos.

Somos la nueva Magic 93.9 con tus favoritas de siempre. Perfecto para escuchar en el trabajo. Y estaba leyendo también que este próximo fin de semana Gustavo Dudamel, el director, encabeza un concierto por Venezuela y además será su despedida de LA. ¡Wow! Seguimos.

Somos la nueva Magic 93.9. Tenemos tus favoritas de siempre, perfecta para escuchar en el trabajo. Gracias a toda la gente que se comunica con nosotros desde el aeropuerto, que están haciendo Uber. Para ti y tus pasajeros, buena música a esta hora. Bryan Adams.

sí, esta es la nueva Magic 93.9 con tus favoritas de siempre, perfecta para escuchar en el trabajo con la música que no se detiene ahora con Michael.

La nueva Magic 93.9, son tus favoritas de siempre, perfecto para escuchar en el trabajo y donde estés. Súper importante, a través de nuestra aplicación, el iHeartRadio app, que te invito a que bajes ya y te comuniques con el Talkback. iHeartRadio app.

La Nueva Magic 93.9. Tenemos tus favoritos de siempre, perfecto para escuchar en el trabajo. Oye, fanáticos de la Fórmula 1, contentos con lo de Max Verstappen, que renueva con Red Bull hasta el 2030. El piloto neerlandés, 4 veces campeón del mundo, dijo estar feliz que consiguió.

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Bueno, sin duda de los temas más trending de la semana ha sido la muerte lamentable de Hayden Panettiere. Bueno, ahora la DEA se ha sumado a la investigación. Pese a que no hay evidencia criminal, la agencia antidrogas seguirá dos pistas sobre el caso.

Esta es la nueva Magic 93.9 con tus favoritos de siempre, perfecto para escuchar en el trabajo. 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

nueva Magic 93.9, tu favorita de siempre, perfecta para escuchar en el trabajo. Por favor, alguien le diga a papá Dios que apague la calefacción. Hace demasiado calor, ¿verdad?

0: 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Saludos a Elena, nos está escuchando desde Homestead. 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Regreso con Whitney, con Queen y mucho más. No te me muevas. Seguimos aquí en Magic.
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Aquí Natalia y la comunidad estamos de luto por el trágico fallecimiento de José Suárez, el presidente y gerente general de las estaciones locales de Telemundo.

0: ¿Te imaginas despertar frente al mar, rodeado de la magia de Disney, y saber que no pagaste ni un centavo por ese viaje? Pues deja de imaginarlo, porque alguien que escucha Magic 93.9 acaba de hacerlo realidad.
1: Carlos, Martín, Carlos, que estamos muy contentos porque ustedes han sido los ganadores de este crucero.
2: ¡No, mentira, mentira, Dios mío!
3: Hijo, visualista, vete en el crucero y dice, papi, me veo jugando ahí todos los días en el splash, ahí en el crucero, me veo jugando.
1: Es verdad, y ahí van a gracias, disfrutar mío, de cinco gracias. Días, cuatro noches, se van la familia entera a disfrutar con el Disney Destiny.